viernes en Match 97.9 más pop. Conéctate, bailamos con Baby One More Time a cargo de Britney Spears. Y Matcher, el día de hoy se cumplen años de la canción que cambió la carrera de BTS y el mundo del K-pop. Yo soy Ailen Rosales, contigo hasta las 10 de la noche. Y justo hablando de canciones que te hacen bailar, un día como hoy, pero de hace 6 años, estaba estrenando Dynamite de BTS, que debutó en número 1 de Billboard Hot 100. También impulsó la economía de Corea del Sur con más de 1.7 billones de wones. Les dio su primera nominación a los Grammys y claro, ayudó muchísimo a toda su base de fans con este ritmo bastante alegre y disco pop en época de pandemia. Además, Mature también le dio inicio a su trilogía de canciones completamente en inglés, empezando con Dynamite, luego con Butter y terminamos con Permission to Dance. Probablemente tú lo conociste con alguna de estas canciones, Mature, así que cuéntame, ¿con qué rola conociste a BTS? Y si todavía no lo haces, no te preocupes, porque yo te los presento con algo de su nuevo álbum de estudio. Ya conectando con la rola 266 del día, It's a Swim de BTS en Match 97.9 más pop. Conéctate, suele.

Viernes en Match 97.9 más pop, conéctate ya a las 6:14 en el reloj. Sonó White Flower de Billie Eilish. Pero Matcher, para ponernos un poquito más movidos, ¿podemos viajar en el tiempo gracias al baile? Yo soy Ailen Rosales, contigo hasta las 10 de la noche. Y esto es un sí, Matcher. De hecho, pasa en el video musical de la canción de Safe and Sound a cargo de Capital City, que durante todo el video es un recorrido coreográfico por la historia del baile del siglo pasado, desde el swing de los años 40, luego se va al disco de los 70, breakdance, hip hop de los 90, hasta llegar a los estilos de hoy en día. Y Matcher, creo que el baile es fabuloso, a mí me encanta bailar y no tiene generaciones, Matcher. Te puede gustar una canción de los 50s, de los 70s, pero simplemente te pones a bailar y todos somos uno. ¿No te ha pasado? Yo, por ejemplo, te comparto que personalmente, luego yo me pongo a bailar con mi abuelita, que claramente somos de diferentes generaciones, bailes completamente diferentes, pero ella me enseña los suyos, yo les enseño los míos y es padrísimo. Así que, para que tú también te pongas a bailar, vámonos con Señora Rolota. Ya sonando en esta hora de música continua como la 270 del día, esto es Safe and Sound de Capital City en Match 97.9 más pop, conéctate, súbele.

amigos, los que siguen en la oficina pero que dicen al rato se arma la fiesta, o por qué no, Matcher, una carnita asada, que toda esta tradición, esta comida deliciosa ya conquistó el corazón de los integrantes de One Direction. Yo soy Aileen Rosales, contigo hasta las 10 de la noche, y Matcher, una buena carnita asada nunca se le dice que no, y alguien que lo sabe perfectamente es Zayn Malik, ex integrante de One Direction, que sorprendió a todos sus seguidores a través de redes sociales, publicando una imagen que decidió armarse una buena carnita asada con su camisa de la selección mientras estaba acá en la parrilla, Matcher, tal cual y como se ve tu papá haciendo la carnita asada con el humito, con sus amigos diciendo, ey, va bien, está así, Matcher, tal cual, Zayn Malik. Y es que, a ver, una vez que México mexicaniza a un artista, no hay vuelta atrás. ¿Cuál es el próximo platillo que le recomendarías a Zayn Malik preparar, que pruebe, ya que ahorita está con su carnita asada? Yo digo que le hace falta un postre y propongo tres leches. ¿Por qué no, Matcher? Y obviamente acompañado de buena música para una buena carnita asada. Y yo ya te la pongo como la rola 272 del día. Esto es One Way or Another de One Direction. En Match 97.9 más pop, conéctate.

Viernes en Match 97.9 más pop, conéctate, eso, ¿no? Stupid Song de Olivia Rodrigo en esta hora de música continua, Matcher. Ya es viernes, ¿qué plan hay hoy? Los que van saliendo del trabajo con los amigos.

viernes en Match 97.9 más pop. Conéctate ya a las 6:29 en el reloj. Escuchamos Man Child de Sabrina Carpenter. 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Conectando con la rola 276 del día, esto es Walking on a Dream, The Empire of the Sun, en Match 97.9 más pop, conéctate.

viernes en Match 97.9 Más Pop. Conéctate, bailamos con I Just Might a cargo de Bruno Mars de su nuevo álbum de estudio The Romantic Amateur. Es uno de los favoritos para ganar las categorías de los Grammys del próximo año. Yo soy Aileen Rosales, contigo hasta las 10 de la noche. Y Amateur, ya están ciertas especulaciones de quiénes podían ser los favoritos para los Grammys del próximo año, que sabemos que son los premios más importantes a la música. Y él podría aplicar en álbum del año, grabación del año y canción del año. Amateur, yo propongo a Just Mind como canción del año 100%. Está siendo todo un éxito su regreso a la industria musical después de 10 años de no publicar ningún álbum. Pero en lo que esperamos oficialmente a los nominados, vámonos con una muy buena rola que también fue todo un éxito en los Grammys de su momento, ganando mejor interpretación de rock en dúo o grupo y también a mejor canción del rock. Ya conectando en esta hora de música continua con la rola 275 del día, esto es Sex on Fire, The Kings of Leon, en Match 97.9 Más Pop. Conéctate, linda tarde.

viernes en Match 97.9 más pop. Conéctate, sonó Petal a cargo de Ariana Grande de su nuevo álbum de estudio. Que Matcher, estaría padrísimo que sacara el remix de alguna de sus canciones, pero en colaboración. Yo soy Ailen Rosales, contigo hasta las 10 de la noche. Y el elegido definitivamente tendría que ser The Weeknd. Que recordemos que ellos dos juntos son de las duplas musicales más exitosas del pop moderno. Ya tienen diferentes canciones juntos, Matcher. Y una que llamó muchísimo la atención en su momento es Save Your Tears, que llegó a número uno en el Billboard Hot 100. También cuenta con una de sus presentaciones en vivo más populares, Matcher. Así que yo digo que se vuelvan a unir ahora, aprovechando que pues Ariana Grande sacó un nuevo álbum, para que saquen una canción juntos. Vámonos justo con la rola que tienen en colaboración, pero en la versión solo de The Weeknd, conectando ya con la rola 277 del día. Este es Save Your Tears en Match 97.9 más pop. Conéctate, lindo camino.

0: viernes en Match 97.9 más pop, conéctate. Bailamos con No Like, Rashawn Paul y Dua Lipa. Y Match, 21 Pilots hizo un concierto completamente virtual para que tú lo disfrutaras desde la comodidad de tu casita. Yo soy Aileen Rosales, contigo hasta las 10 de la noche y platicamos un poquito más de esto a las 7:05. Tú sigues en Match 97.9 más pop, conéctate.
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1: A vuelta de rueda.
0: Se complica el avance de Avenida Constituyentes entre la calle de las Artes y Avenida Corregidora. Lleva tráfico a Avenida Constituyentes en el tramo de Avenida 5 de Febrero y hasta llegar a Avenida Tecnológico. Vamos poco a poco en Cerro del Sombrerete entre Playa Roqueta y Boulevard Tlaloc. Tránsito lento en Avenida Universidad entre Nicolás Bravo y Prolongación Corregidora Norte. Y con asentamientos en Carretera 57 entre Avenida Cimatario y Paseo 5 de Febrero.
1: Clima.
0: 24 grados. 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

0: Gracias, Pepe.
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2: Viernes en Match 97.9 Más Pop, conéctate. Hello, Major, ¿cómo estás? Buenas tardes, ya 22 grados en la temperatura. ¿Cómo va tu día? Seguimos juntos una hora más con las mejores canciones, promociones y chismecitos. Tú, Major, que vas saliendo de la oficina, los que van manejando atrapados en el tráfico, ¿qué onda con que 21 Pilots hizo un concierto completamente virtual? Tengo para ti tu pasaporte Match, accesos cuádruple al Circo du Soleil, para que te vayas con tus personas favoritas. Te comparto los detalles en la hora en Match 97.9.

viernes en Match 97.9 más pop. Conéctate Sonor Ride a cargo de 21 Pilots, que Major e hizo que todo el mundo disfrutara de su concierto que tuvo en México desde la comodidad de su casa. Yo soy Ailén Rosales, contigo hasta las 10 de la noche. Y Major, hay dos cosas increíbles: los conciertos y el público mexicano. Y aquí se juntaron las dos, Major. Y lo que pasa es que el 8 de agosto fue la Watch Party Global de 21 Pilots, que es un evento virtual en línea, una transmisión en exclusiva por una plataforma en particular que transmitió mundialmente en simultáneo la película de su concierto More Than We Ever Imagined, que fue grabada con 65 mil personas en el estadio GNP Seguros en la Ciudad de México, acompañada de una sesión de preguntas y respuestas de los integrantes. Así que, Matcher, aquí tú podías disfrutar de su concierto desde tu casa y recordar cómo el público mexicano siempre lo da absolutamente todo. Y seamos honestos, somos de los mejores y todos los artistas lo saben. Y alguien que lo puede comprobar perfectamente es Taylor Swift. Así que vámonos con su más reciente canción, conectando ya con la 280 del día. Esto es I Knew It, I Knew You de Taylor Swift en Match 97.9 más pop. Conéctate, lindo camino.

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Mix and Match 97.9 más pop, conéctate, es una hangout a cargo de Madonna, que este fin de semana celebró su cumpleaños matcher, pero rompiendo platos. Yo soy Ailen Rosales, contigo hasta las 10 de la noche, y el 16 de agosto, Madonna, la reina del pop, cumplió 68 años y dijo, ¿sabes qué? Para celebrar mi cumpleaños, vámonos de viaje, y se fue a Grecia, matcher, y nos compartía fotos de que una de las formas que celebró su cumpleaños era rompiendo platos, que uno dirá, ¿por qué hace eso? Y mejor no le pone un pastelito o algo. Matcher, no es porque sea algo raro, simplemente es de la cultura de allá, que simboliza diferentes cosas. Uno es esta alegría desbordante, entusiasmo y vitalidad. También se cree que ayuda a ahuyentar a los malos espíritus y también simboliza un nuevo comienzo al romper como con todas las cosas que cargabas el año pasado y que este sea algo completamente diferente. Y aprovechando que estaba en el lugar donde se hace todo eso tradicionalmente, dijo, pues claro, yo también lo quiero intentar. Así que, Matcher, yo te pregunto, ¿tú tienes alguna tradición en tu familia, en sus cumpleaños, que solo ustedes hagan? Yo no sé si yo soy la única, pero por ejemplo, en mi casa, tu casa, cuando son los cumpleaños, cantamos las mañanitas a destiempo. O sea, mientras uno va el día que tú naciste, otro apenas va en el feliz cumpleaños a ti. Para seguir cantando con buena música a todos los festejados el día de hoy, los que van a la fiesta a celebrar algo o simplemente a pasar súper bien su viernes, conectando con la rola 283 del día. Esto es Drácula de Tame Impala en Match 97.9 más pop. Conéctate, súbele.

viernes en Match 97.9 más pop, conéctate. Ya a las 7:30 en el reloj sonó Love on the Brain de Rihanna. Nos pusimos muy nostálgicos, ya 10 años de esta canción. Y justo hablando de regresar en el tiempo, esta nueva tendencia del 2026 es el nuevo 2016. Aplica no solo en la música, sino también en la comida y en las redes sociales. Yo soy Ailén Rosales, contigo hasta las 10 de la noche. Y Matcher, la nostalgia es algo súper poderoso en nosotros como humanos en general. Y ahora que está la tendencia de que el 2026 es el nuevo 2010, bueno, es bien, el 2026 es el nuevo 2016, también aplica con la comida, Matcher, con una bebida que se ha hecho muy viral en redes sociales de esta cadena de café de La Sirena, que es de unicornio. Salió en el 2016, todo el mundo se tomaba fotos, se vestía de los colores, la pedía, se veía muy bonita, y ahora que regresó al menú, todo el mundo la está comprando otra vez, pero como que no les gusta mucho el sabor y solo la compran para tomarse la foto y subirla a redes sociales, Matcher. Yo entiendo que está muy padre recordar viejos ayeres, pero tampoco es para gastar comida, pienso yo. Así que si tú quieres regresar al 2016 y no quieres comprar todo esto, mejor hay que hacerlo con buena música. Así que vámonos con una rola de este año también, ya conectando con la 285 del día. Esto es Lush Life de Sara Larson, para que le subas a todo el volumen en Match 97.9 más pop. Conéctate.

0: viernes en Match 97.9 más pop, conéctate eso. No, señorita de Shawn Mendes y Camila Cabello, nuestra pareja favorita, qué lástima que ya se separaron, Matcher. 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Tú sigues en Match 97.9 más pop, conéctate.
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Es en Match 97.9 más pop. Conéctate a Sonó My Body Isn't Ready, de nuestro nuevo artista Match Summer, su más reciente lanzamiento. Y Matcher, aquí siempre tenemos las mejores canciones y las mejores promociones. 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Yo te deseo toda la suerte del mundo en lo que seguimos con buena música, ya conectando con la rola 288 del día. Esto es Messi de Lola Young en Match 97.9 más pop. Conéctate. Lindo camino.

0: viernes en Match 97.9 Más Pop. Conéctate, rolota que acaba de sonar. Bailamos, cantamos, nos ambientamos con Can't Stop the Feeling a cargo de Justin Timberlake. Y Major, alguien que siempre nos hace cantar es Justin Bieber. Pero ahora también va a sacar una nueva línea de zapatos que se tardó más de 4 años en crear un solo par. Yo soy Ailen Rosales, contigo hasta las 10 de la noche. Y platicamos de esto, Major, que todavía ni sale y ya vendió absolutamente todo a las 8:05. 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
3: Viernes en Match 97.9 Más Pop, conéctate. Hello, Matcher, ¿cómo estás? Buenas noches. Ya seguimos juntos una hora más con las mejores canciones, promociones y chismecitos. Yo soy Ailén Rosales, a tu lado hasta las 10 de la noche, ya 20 grados en la temperatura. Un saludo a todas las escuderías, Didi, InDrive, Uber, los negocios, los que van manejando, saliendo del trabajo, donde quiera que estés. Oye, Matcher, ¿qué onda con Justin Bieber, que va a sacar una nueva línea de zapatos? Platicamos de esto en la hora en lo que sigues conectadísimo en Match 97.9 Más Pop, conéctate.

Viernes en Match 97.9 más pop, conéctate. Sonó 24K Magic a cargo de Bruno Mars. Muy buena rola por allá del 2016. Y Matcher, ¿cómo está eso de que ahora Justin Bieber va a sacar su propia línea de zapatos? Yo soy Aileen Rosales, contigo hasta las 10 de la noche. Y si bien Justin Bieber ya había incursionado en el mundo de la moda con su propia marca de ropa Skrillex, que ya tiene chanclas, tiene playeras, ahora también está con el mundo de la tecnología, va a sacar unos nuevos zapatos, unos nuevos tenis que se llaman Sensory Runner, que se tardó aproximadamente 4 años en diseñarlos. Son de color blanco con negro y aunque son de colores que combinan con muchos, son de esos que llaman la atención, Macher, grandotes, todoterreno, que te aumentan 5 centímetros de altura, así, Macher, tal cual, porque quería algo que demostrara su esencia, algo diferente, y realmente lo logró. Todavía no tenemos fecha de estreno, pero sabemos que muchos fans ya están haciendo su ahorradito para comprarse los tenis. Así que, Macher, ¿tú te comprarías los tenis de Justin Bieber? Yo me compraría las chanclas, esas se ven todavía más cómodas, pero claro, mientras sean para ir a una albercada con su música. Y justo hablando de eso, vámonos con señora Rolota, conectando ya con la 292 del día. Esto es Beauty and a Beast de Justin Bieber y Nicki Minaj en Match 97.9 más pop, conéctate.

0: viernes en Match 97.9 más pop, conéctate eso, ¿no? Please, please, please, a cargo de Sabrina Carpenter. 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Tú sigues en Match 97.9 más pop, conéctate.
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viernes en Match 97.9 más pop. Conéctate. Sonó Where is the Love a cargo de Black Eyed Peas. ¿Dónde está el amor? Una canción mature que surge después de un momento difícil y que pregunta ¿por qué no nos podemos amar entre todos y apoyarnos? 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Yo te dejo con buena música para ti que vas camino a la fiesta con los amigos, a disfrutar de este fin de semana, ya conectando con la rola 299 del día. Esto es Moving to the Sun de Ugel en Match 97.9 más pop. Conéctate.

viernes en Match 97.9 más pop, conéctate. Ya a las 8.29 en el reloj, sonó Middle de DJ Snake. Y Matcher, ¿acaso tú, Alipa, ya quieres ser mamá? Yo soy Aileen Rosales, contigo hasta las 10 de la noche. Y recordemos que Dua Lipa se acaba de casar con el actor Callum Turner. Y en una reciente entrevista, su esposo pues ya nos spoileó un poquito que están planeando en tener una familia, ya que están casados. Obviamente se ven, Matcher, ya Dua Lipa está en sus 30. Dijo, ¿sabes qué? Yo ya quiero una mini Dua Lipa, un mini Callum Turner. No significa que esté embarazada, Matcher, pero a ver, ya nos están dando muchas pistas de que está en sus planes. Así que te imaginas una mini Dua Lipa, Matcher, qué bonito. Un saludo para todo el escuadrón papás que siempre lo da todo. Matcher, tu señal para que le eches una llamadita, un mensaje a tu papá, a tu mamá y le digas muchísimas gracias por todo. Vamos a bailar. Sí, Matcher, a bailar con esta gran rola de Dua Lipa, ya sonando como la 301 del día. Esto es Don't Start Now en Match 97.9 más pop. Conéctate, súbele.

0: Viernes en Match 97.9 más pop, conéctate. Bailamos con Counting Stars de Car de One Republic. Y hablando de bailar mayor, ahora alguien que es un experto en el baile es Harry Styles y está nominado a las categorías de baile en los MTV Video Music Awards. Yo soy Aileen Rosales, contigo hasta las 10 de la noche y platicamos un poquito más de cómo Harry no podría ni coordinar dos pasos a ser de los mejores bailarines a las 8:43. Tú sigues en Match 97.9 más pop, conéctate.
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viernes en Match 97.9 más pop, conéctate. Bailamos con Dance No More de Harry Styles de su nuevo álbum de estudio Kiss All The Time Disco Occasionally. Y Matcher, este álbum se hizo para bailar y Harry Styles lo sabe porque ahora está nominado en las categorías de mejor baile en los MTV Video Music Awards. Yo soy Aileen Rosales, contigo hasta las 10 de la noche. Y Matcher, esto es un gran paso en la carrera de Harry Styles porque desde que empezó en One Direction, sus shows eran cantar, pasarla padrísimo, pero bailar te aseguro que no era una de sus habilidades. Y ahora con este nuevo álbum se ve que se aplicó. Matcher se metió unas buenas clases de baile y está nominado a las categorías de mejor video de dance por Aperture y mejor coreografía por Dance No More, rola que acabas de escuchar. Así que, Matcher, ya es viernes, hay que salir a bailar, a pasarla padrísimo. Y yo te ayudo con eso, ya conectando con la rola 300, 304 del día. Ya suena Blinding Lights de The Weeknd para que le subas a todo el volumen, te pongas a bailar y de buenas en Match 97.9 más pop, conéctate.

0: viernes en Match 97.9 Más Pop, conéctate, eso, ¿no? Uprising a cargo de Muse y Matcher. Vamos a tener un nuevo video musical de Olivia Rodrigo. Yo soy Ailen Rosales, contigo hasta las 10 de la noche. Y platicamos un poquito más de este nuevo proyecto musical a las 9:05. Tú sigues en Match 97.9 Más Pop, conéctate.
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3: Viernes en Match 97.9 Más Pop, conéctate. Hello, Major, ¿cómo estás? Buenas noches, ya 19 grados en la temperatura, 8.54 en el reloj. Y seguimos juntos una hora más con las mejores canciones, promociones y chismecitos. Yo soy Ailén Rosales, a tu lado hasta las 10 de la noche. ¿Cómo va tu día? Espero que increíble. Los que ya van camino a la fiesta, escuderías, negocios, ya algunos cerrando la ruta. Oye, vamos a tener un nuevo video musical de Olivia Rodrigo. Tengo para ti tus accesos al Circo du Soleil. Te comparto los detalles en Match 97.9 Más Pop.

Viernes en Match 97.9 más pop, conéctate, eso no, Stupid Song de Olivia Rodrigo, de su nuevo álbum de estudio Yo Siempre Suffer a Girl So In Love. Y Matcher va a sacar una nueva canción. Yo soy Aileen Rosales, contigo hasta las 10 de la noche. Y si de por sí acaba de estrenar su nuevo álbum, acaba de anunciar una nueva canción inédita de este mismo álbum, que se llama Serena Joy, que se estrena este 24 de agosto. Matcher, qué emoción, viene una nueva canción, una nueva etapa, así que ve apartando la fecha desde ahorita y cuéntame si te gustaría escucharla acá con nosotros. Compártemelo con tu nota de voz en el talkback de la aplicación de iHeartRadio, en lo que seguimos tirando buena música, ya conectando con la rola 307 del día. It is Closer de Chainsmokers en Match 97.9 más pop, conéctate, súbele.

0: viernes en Match 97.9 más pop, conéctate, sonó Birds of a Feather a cargo de Billie Eilish. Y Matcher, aquí nos encanta consentirte y por eso tengo para ti tu pasaporte Match Accesos 4P al Circuit du Soleil, que pisa por primera vez tierras queretanas en el Autódromo de Querétaro bajo la Gran Carpa Soleil. Yo soy Ailén Rosales, contigo hasta las 10 de la noche y no te despegues, que te comparto los detalles para participar a las 9:21. Tú sigues en Match 97.9 más pop, conéctate. 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

viernes en Match 97.9 más pop. Conéctate, sonó Hear Me Now a cargo de Alex y Bruno Marzini. Muy buena rola por allá del 2016. Y Matcher, tengo para ti tu pasaporte Match, accesos cuádruple al Circuito Soleil. Yo soy Ailen Rosales, contigo hasta las 10 de la noche. 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Conectando con la canción 310 del día, esto es Fever Dream en Match 97.9 más pop. Conéctate, linda noche.

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1: 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Viernes en Match 97. Glory Steve Edward, muy buena rola por allá del 2006. Y Match, las canciones nos hacen regresar en el tiempo. Rosales contigo hasta las 10 de la noche. Y este es el caso de Luther, de Kendrick Lamar y SZA, que es ample. 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
1: Homenajes ampliando toda la categoría en la que estaban ellos, se equivocó y pensaba que estaba nominado el mismo Luther Vandross.
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0: viernes en Match 97.9 más pop, conéctate, sonó Just the Way You Are, creo, de Bruno Mars. Matcher, rola para recordarte que eres perfecto, perfecta, hermoso, hermoso, tal cual y como eres, tal cual y como lo dice la canción. Y Matcher, un muy buen plan de fin de semana es ver la película de Spider-Man, porque está conquistando el corazón de nuestros artistas Match que salen en la peli. Yo soy Aileen Rosales, contigo hasta las 10 de la noche y platicamos de su participación en la nueva película a las 9:41. Tú sigues en Match 97.9 más pop, conéctate.
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viernes en Match 97.9 más pop. Conéctate, Snow Loser de Tame Impala, rola que sale en la nueva película de Spider-Man Brand New Day y queda perfectamente con toda la atmósfera de la peli. Yo soy Ailén Rosales, contigo hasta las 10 de la noche. Y nuestros artistas Match siguen conquistando el mundo de la música, pero también del cine. Y Matcher, si no has visto la nueva película, no te preocupes, no te la voy a spoilear. Pero justo esta canción trata un poquito de este arrepentimiento y la profunda soledad que se siente al intentar arreglar un error y terminas empeorándolo, que queda perfecto con lo que está viviendo Spider-Man en su nueva etapa con sus amigos, su familia, la situación que pasa en su día a día y te puede realmente teletransportar a ese sentimiento que está viviendo. Así que, Matcher, yo te pregunto, ¿tú ya viste la película? ¿Te gustó? ¿No te gustó? Cuéntamelo por redes, @MatchRadioHQ y @AilenRosales. Ailen con Y, Rosales con doble O. En lo que seguimos con buena música, ya sonando la canción 315 del día. Esto es Beautiful Things de Benson Boom en Match 97.9 más pop. Conecta. Date.

Viernes en Match 97.9 más pop. Conéctate, bailamos con Side to Side a cargo de Ariana Grande. Muy buena rola para ti que vas camino a la fiesta, a hacer ejercicio, a tu casa. Y es que con esta rola, ahora sí ha llegado mi momento de decirte adiós. Yo soy Ailen Rosales, contigo hasta las 10 de la noche. Pero recuerda que seguimos conectando por redes, arroba Match Radio HQ y arroba Ailen Rosales. Ailen con Y, Rosales con doble O. Ya sabes que yo te quiero mucho, mucho, mucho y te mando un besote. Recuérdalo, la meta es ser mejor que ayer, no mejor que nadie. Si sigues afuera, espero que tengas un muy bonito y seguro regreso a casa. Y muchísimas gracias por dejarme ser tu copiloto de confianza en una patoaventura más. Mañana conectamos con el conteo Match y obviamente ahorita con buena música, ya a nada de empezar el Match Music Fest con las mejores rolas para tu fin de semana. Hablando de eso, vámonos con la canción 317 del día. Ya suena Work de Rihanna en Match 97.9 más pop. Conéctate. Adiós.

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2: Querétaro, buenos días. Es hora de arrancar la mañana. Obviamente en el Match Morning, de Match 97.9 más pop. Conéctate, Match. Estoy buscando a los más madrugadores, a los desmañanados, Match. ¿Quién más anda desvelado? Yo comienzo levantando mi mano, Match. La neta, no dormí nada. Pero mira, no estás solo. Fin de semana, vamos a pasarla bien. Oye, ¿tú te tatuarías el nombre o algo que tenga que ver con tu pareja? Es que Ariana Grande lo acaba de hacer, Match. Vamos a platicar de eso más adelante. De igual manera, charlemos acerca de los Slow Weekends. ¿Qué es esto? ¿Nos sirve? Todo te lo cuento en el Match Morning de Match 97.9 más pop.

Esto corre cargo de Mojo. Suena obviamente en el Match Morning, The Match 97.9 más Pop. Conéctate, Querétaro. Buenos días, ya te diriges a tu trabajo, vas acompañado. Si vienes, Matcher, no sé, en alguna avenida importante, con cuidado, por favor. Ya son las 6:06 de la mañana. Y Matcher, vamos a hablar de los slow weekends. Esas semanitas, esos fines de semana en los cuales simplemente no necesitas hacer nada. Que la neta, dices, no voy a salir, no voy a hacer planes. Mi único plan es quedarme en casa, descansar, ponerme una serie, ¿sabes? Mi comida favorita, unas pizzas, palomitas, Matcher, buena compañía, o por qué no también contigo mismo. Sabes, a veces ocupamos esos fines de semana que no tienen realmente un plan tan enorme, simplemente es como de soy yo y ocupo recargar batería. Así que Matthew, ¿cuál es tu plan para este fin de? Vamos a seguir con buena música en lo que lo estás pensando. Eso que corre a cargo de Taylor Swift, suena ya con The Fate of Ophelia, canción número 122 del día. Suena aquí en Match 97.9 más Pop. Conecta.

0: Money Light, suena obviamente en el Match Morning, The Match 97.9, más pop, conéctate, Matcher. Hablemos de Olivia Rodrigo y una confesión de amor que nos hizo justamente en su música. Soy Kike, a tu lado hasta las 10 de la mañana. Platicamos, 6:20. Sigues en Match 97.9, más pop, conéctate.
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You're Beautiful, esto corre a cargo de James Blunt. Nacho, algo que te va a arropar, la neta, si todavía no estás despierto al 100%. Suena aquí en el Match Morning de Match 97.9. Más pop, conéctate. Buenos días, Querétaro. Yo soy Kika Rivers. ¿Cómo amaneciste? Nacho, por favor, dime que ya al 100. ¿Quién está desmañanado? Yo estoy igual que ustedes ahorita, Nacho, la neta. Pero mira, ahorita con buena música, platicando contigo, uf, vaya que las cosas se van así, neta, de volada. Y nos vamos a ir con una canción, Nacho, que de hecho Olivia Rodrigo justamente, ella lo menciona como una confesión de amor. Cuando llega una persona a tu vida y simplemente empiezas a sentir, ahora sí que empiezas a sentir cositas, así se siente esta canción, que simplemente es cuando, no sé, llega este extraño sentimiento a tu vida y es como de, ok, no sé cómo canalizarlo, y la mejor manera de decirte que te quiero es, justamente, te digo que te quiero más que una estúpida canción de amor. O bueno, eso diría Olivia Rodrigo con esta canción que ya está sonando. Stupid Song, suena con la 126 del día, la escuchas aquí en el Match Morning de Match 97.9. Más pop, conéctate. Yeah.

10 de la mañana, buena vibra y buena música. 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Así que seguimos con buena música. Suena Billie Eilish, Birds of a Feather, en Match 97.9. Más

0: Lady Gaga, Bruno Mars, Jared with a Smile. Suena aquí en Match 97.9 más Pop Connected. The Matcher, Ariana Grande nos recordó el ciclo de la vida. Naces, creces, te vuelves un artista de talla internacional, sales con tu bailarín, rompes con tu bailarín, regresas con tu bailarín y después te tatúas su nombre. Bueno, algo así le pasó. Soy Kike Rivers a tu lado hasta las 10. Te voy a contar más a las 6:43. Sigues en Match 97.9 más Pop, conéctate. 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

Vamos, Chama y la Socorre, cargo de Ariana Grande. Suena aquí en el Match Morning, The Match 97.9. Más pop, conéctate, Match. Que te platicaba hace unos momentos acerca del ciclo de la vida. Naces, creces, te vuelves un artista de talla internacional, te enamoras de tu bailarín, terminas con tu bailarín, regresas con tu bailarín y se tatúan. Bueno, esto le pasó a Ariana Grande. Recordemos que regresó con Ricky Álvarez. Básicamente ellos tuvieron una relación allá por el 2015-16. Total, terminaron y a inicios mediados de este año se les vio juntitos. Y no solo se les vio juntitos, macho, Ariana Grande se le vio con un tatuaje en la clavícula que dice I do love you. Y de hecho también, pues, este Ricky, su pareja, también tiene uno parecido. Y fue como de, wow, o sea, o se aman mucho al decir, yeah, vamos a tatuarnos después de casi 2-3 meses de volver. O no sé, o, ¿sabes, Match? Digo, en lo personal creo que es muy pronto como para que se tatúen algo juntos, más si fue su ex. Pero aquí la moraleja de la historia, Match, si Ariana Grande pudo, nosotros podemos. No sé, dejó esa carta sobre la mesa. Seguimos con buena música, hablando de tatuajes, uno que también tiene tatuado hasta el alma. Suena Harry Styles con Dance No More. Suena el Match 97.9, más pop. Conéctate.

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1: Metro Morning de Metro 97.9 más pop. Conéctate. Kendrick Lamar, Luther, es lo que acabas de escuchar. Metro, ¿qué sueles hacer más tú los fines de semana? ¿Quedarte a descansar o salir? Y es que la realidad, cada vez, Metro, pareciera que se hacen menos planes los fines. Soy Kike, contigo a tu lado hasta las 10 de la mañana. Platicamos, debatimos, charlamos, 7:03. Sigues en Metro 97.9 más pop. Conéctate.
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1: Querétaro, buenos días. 6:51 de la mañana. Ya en este sabadito, sábado 22. Yo que sea 15. No, soy Kike Rivers. A tu lado hasta las 10 aquí en Match 97.9. Más pop. Conéctate, Metro, y vamos a platicar acerca de... Pareciera que cada vez se hacen menos planes para salir, cada vez nos gusta ser más ermitaños. ¿Qué tan cierto es esto? Te lo voy a contar de igual manera. A ver, charlemos de un tema que probablemente ya escuchaste o ya viste. ¿Qué es esto de las batallas de farmear ahora y por qué hay un debate tan grande? Está bastante divertido. Todo te lo voy a platicar mientras tanto. Pura buena música aquí en Match 97.9. Más pop.

0: That's Amy Pallas, en el Match Morning, The Match 97.9, más pop, conéctate, 7:03 de la mañana. Matthew, ¿cómo estás? ¿Cómo amaneciste? ¿En qué parte de la ciudad te encuentras? Tú que me escuchas detrás del volante, con cuidado, Matthew. Sé que es sabadito, está un poquito más tranquilo el tráfico, o al menos debería. Oye, ¿en qué momento nuestros planes cambiaron? ¿A qué me refiero? Soy Kike, a tu lado hasta las 10. Hay cada vez, Matthew, más personas que prefieren quedarse a descansar o quedarse en casa. Básicamente, planes un poquito más homemade, más hogareños, ¿no? Creo que también esto va cambiando dependiendo de nuestra edad, la neta. Yo por eso te pregunto, Macho, ¿tú qué plan tienes para este fin de semana? ¿Vas a salir? ¿Te vas a quedar a descansar? ¿Va a ser algo tranqui? ¿Va a ser algo que definitivamente no va a ser nada tranqui? Si me permites un consejo, Macho, sea lo que sea que vayas a hacer, diviértete, disfrútalo. La vida se está viviendo justamente tanto allá afuera como aquí adentro, así que sea lo que hagas, gózalo. ¿Y por qué no? Toma una foto, que el día de mañana esa fotografía se puede convertir en la que fue la mejor noche o día de tu vida. Seguimos con buena música, eso que corre cargo de Pink. Una colaboración junto a Nate Ross, ex vocalista de la banda Fun. Y digo ex vocalista porque se separaron. So Nate, just give me a reason in Match 97.9. Más pop, conéctate.
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1: 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Some more beautiful things son aquí en el Match Morning, The Match 97.9, más pop, conéctate, Match. Vamos a platicar de un tema que está siendo muy, muy sonado y debatible. Las batallas de farmear aura. Soy Kike Rivers, a tu lado hasta las 10 y no te me vayas a despegar, 7:22. Platicamos un poco de este tema divertido, la neta. Sigues en Match 97.9, más pop, conéctate.
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7:21 de la mañana, suena aquí en Match 97.9 más Pop. Conéctate con Avicii, Wake Me Up es lo que acaba de sonar. Match, ahora sí, vamos a platicar acerca de algo que abrió un debate interesante. Las batallas de farmear aula, no sé si ya escuchaste de esto. Soy Kike Rivers, contigo a tu lado hasta las 10 de la mañana. Farmear, de hecho, viene de básicamente la terminología de los videojuegos, ¿no? Y aura básicamente es como, ¿cómo lo podemos definir? Como la presencia, si lo quieres llamar de una u otra manera, el estilo. Realmente, como dice su nombre, son dos personas que hacen gestos, empiezan a hacer cosas para decir, wow, usted le sabe más, ¿no, Matcher? A muchas personas les empezó a dar como que, no sé, mucho cringe, muchísima pena esto. Y la realidad es que yo tengo un punto de vista, a ver si lo compartes, Matcher. A ver, ¿tú qué opinas de todo esto? Creo que es divertido que Matcher simplemente una generación entera tenga algo de qué reírse. Y si es de ellos mismos en conjunto, qué padre, la neta, ¿sabes? O sea, Matcher, en mi ex universidad hubo una. Y así de que neta, todos en los balcones, ahí viéndolo, riéndose, ¿sabes? Pasándola bien. Y era lo que veía también en un artículo, ¿no? Muchas personas apropiándose de lugares que quizás ya no salían, ¿no? Parques, centros, etcétera, etcétera. Y volviendo a lo mismo, simplemente utilizando esto como excusa para, ¿por qué no? Hacer el ridículo y pasarla bien mientras lo hacen, sobre todo mientras nadie se burla de ello, lo cual está cool, no te voy a mentir. Creo que es un fenómeno muy interesante, como en su momento nosotros, Matcher, vivimos muchas cosas también medio raras. O sea, por ejemplo, el, ¿cómo se llamaba? El Harlem Shake, que fue también un trend. Tuvimos el Tectonic, que en su momento fue visto justamente como eso, extraño, pero son movimientos que a fin de cuentas forman parte de lo que hoy es en día. Y bueno, lo mismo, reírte de ti con los demás es algo bastante padre, creo yo. No sé tú qué opinas. Seguimos con buena música, suena ya Hugel con Moving to the Sun. Suena aquí en Match 97.9 más Pop.

aquí en el Match Morning de Match 97.9 más Pop. Conéctate, Querétaro. Buenos días, 7:29, ¿cómo estás? 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

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Yo con la buena música a cargo de The Weeknd, The Savior Tears. Suena ya aquí en el Match Morning, The Match 97.9. Más pop. Conéctate. Bonito día.

0: Jean suena en el Match Morning de Match 97.9 más Pop. Conéctate, Match. Una canción, particularmente la nueva canción de Summer, que está dando mucho de qué hablar. La verdad, está llegando mucho a los cocoros, a los corazones de la gente. ¿Por qué? Soy Kike a tu lado hasta las 10 de la mañana. Ay, qué buen gallo se me salió. Te cuento más a las 7.43. Sigues en Match 97.9 más Pop. Conéctate.
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esto corre a cargo de Calvin Harris y Rihanna. Oye, Madre, vamos a platicar, por favor, de una canción que en lo personal digo, absolute cinema. Soy Kike Rivers, contigo a tu lado hasta las 10 de la mañana. Buena vibra y buena música. Ya son las 7:43, donde quiera que te encuentres. Este sencillo, Madre, que tendrá que te gustar un mes de haber salido, corre a cargo de hecho de Summer, se llama My Body Isn't Ready, que va a ser que justamente de aceptarte tal y como eres. Y a ver, creo que suena muy cliché el tema de decir, yeah, quiérete. O sea, sí. Pero la realidad es que, Matri, a veces te ves en un espejo y ya sea por temas físicos, emocionales o mentales, genuinamente cuesta reconocer lo que estás viendo enfrente. Y creo que es totalmente normal, y creo que también hay que normalizar que está bien que a veces no nos sintamos bien cómo nos vemos, cómo nos sentimos o simplemente cómo nos percibimos, ¿sabes? Y está bien que eso suceda. A veces ocupamos, ¿sabes?, de esos días en los cuales una palmadita y el día de mañana quizás las cosas van a cambiar. Así que te regalo esta canción que en lo personal me ha gustado muchísimo, Matcher. Desde que la escuché dije, es cine. Suena ya My Body Isn't Ready de Summer. Dedicada para ti, mi Matcher, que me escuchas tras el volante. Suena aquí en Match 97.9. Más pop, conéctate.

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1: Break My Heart. Eso corre cargo de Dua Lipa. Suena aquí en Match 97.9 más pop. Conéctate que Matcher está cumpliendo 31 años el día de hoy. Matcher, para todos los que cumplen también hoy, muchas felicidades. Cumplen el mismo año que Dua Lipa. O más, Dua Lipa cumple el mismo día que ustedes. Oye, para todos los amantes de BTS, estoy seguro que esto les va a interesar. Porque básicamente llega con inteligencia artificial con algo bastante interesante. Soy Kike Rivers, a tu lado hasta las 10 de la mañana. ¿Te cuento más 8 con 2? Sigues en Match 97.9. Más pop, conéctate.
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2: Querétaro, buenos días. Son las 7:53. Ya.

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1: Match Morning de Match 97.9 más pop, conéctate de Time. Esto corre cargo de The Black Eyed Peas. Oye, Matt, vamos a platicar acerca de cómo la inteligencia artificial ayuda a que conozcas más una de las bandas más icónicas. Soy Kike Rivers, a tu lado hasta las 10 de la mañana. Y es que Gemini, justamente esta inteligencia artificial de Google, sacó una experiencia interactiva para BTS Match, justamente para conocer datos o cosas interesantes de los integrantes, poder jugar a identificar las canciones utilizando emojis. La verdad es muy, muy, muy padre para todo el ARMY, así se le denomina al fandom justamente de esta gran agrupación. Para activarla, de hecho, solamente tienes que buscar Unlock BTS y ya con eso. La verdad es que ahorita lo estoy haciendo en mi compu mientras de hecho sonaba los Black Eyed Peas, y está increíble. Me di cuenta que la neta me falta mucho conocimiento, no te voy a mentir, pero para todos los que sí saben, ya las están escuchando con Swim de su disco Arirang. Son en Match 97.9 más pop, conéctate.
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0: Cyrus, suena aquí en el Match Morning de Match 97.9 más Pop. Conéctate, Matcher. Sin duda alguna, la inteligencia artificial ha sido muy útil y en esta ocasión es útil para conocer más a una de nuestras bandas favoritas, BTS, una de las agrupaciones más importantes del K-Pop. Soy Kike Rivers, a tu lado hasta las 10 de la mañana. Te voy a platicar qué es lo que pasó a las 8.20. Sigues en Match 97.9 más Pop. Conéctate.
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Sean Paul y Fash, I'm Still In Love With You. Suena aquí en Match 97.9 Más Pop. Conéctate, Match. ¿Te imaginas? Ahora sí que cerrar tu calle y de la nada se arma un festival ahí mismo. Bueno, esto pasa en Estados Unidos. Soy Kike Rivers, contigo a tu lado hasta las 10 de la mañana. Buena vibra y buena música. Y es que, Match, justamente este sábado, el día de hoy, se va a llevar a cabo en Connecticut el Black Rock Forge Fest. ¿Qué es esto? Básicamente es un festival, Match, donde aproximadamente unas 100 bandas y artistas realmente convierten sus porches, jardines, entradas, pues, en escenarios, haciendo que toda la calle, todo el vecindario, Match, básicamente viva, sea el lugar, el venue del evento, ¿no? Y me da mucha risa porque vi un comentario que decía que así lo hacen en el primer mundo, ¿no, Match? Pero aquí en nuestro México mágico, ¿sabes? También se cierran calles, pero de manera claramente no oficial. Se arma un sonidito acá, unos inflables, Match, de verdad. Es la vieja confiable. Justo el otro día hablaba de eso con mi abuelita. Me decía que allá, cuando vivía en la Ciudad de México, cerraran su calle así de que a festejar. Y yo de, nice. Siento que estaría bastante cool. Ojalá revivan eso. Seguimos con buena música. Eso que corre a cargo de Alex Warren. Ya estás escuchando Fever Dream, canción número 152 del día. Suena aquí en Match 97.9. Más pop.

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1: 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Delante seguimos con buena música. ¿Qué mejor de Sabrina Carpenter? Please, please, please. Suena con las 156 del día. Suena aquí en Match 97.9. Más pop, conéctate, bonito día.

0: fin de semana en el Match Morning de Match 97.9 más pop, conéctate. I Just Might, esto corre cargo de Bruno Mars. Oye, Match, Harry Styles podría estar de regreso en la Ciudad de México, pero no a un concierto, sino a qué. Me presento, soy Kika, a tu lado hasta las 10. Bueno, te voy a platicar un poquito más a las 8:41. Sigues en Match 97.9 más pop, conéctate.
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8:40 suena Telephone, eso corre cargo de Lady Gaga, una canción del 2009, Metro, ya sabes, ayer fue el 2009, Jesus Christ, qué rápido. Ya son las 8:40, estás en el Match Morning de Match 97.9 más Pop, conéctate. Oye, hablemos acerca de la posible llegada de Harry Styles a tierras mexicanas, otra vez, pero en esta ocasión no a conciertos. ¿Qué? ¿Qué es lo que sabemos? Bueno, Metro, básicamente especulaciones de que podría regresar a nuestras bellas tierras mexicanas, particularmente a la capital azteca, a correr el maratón de la Ciudad de México. Recordemos que de hecho es el próximo 30 de agosto, el siguiente fin de semana en Match, así que si ven, ya sabes, a un británico de bigotes con lentes, probablemente sea Harry Styles, pero no sea, ¿sabes? No lo sé. Imagínate tú todo random de que vas corriendo, Match, vomitando tus pulmones, hablándote a ti mismo de decir, venga, un kilómetro más, y de la nave es así casualísimo Harry Styles pasando a tu derecha. Sí dirías, wow, top momentos de la vida. Por eso ya lo estamos escuchando. Sonata Dance No More, canción número 159 del día. Suena en este fin de semana en Match 97.9 más Pop.

0: Dua Lipa es lo que acaba de sonar aquí en Match 97.9 más Pop. Conéctate, Match. Y quiero plantearte una situación que vivió un amigo que tiene que ver con, no precisamente un triángulo amoroso, pero quiero saber tu opinión. Soy Kike Rivers, a tu lado hasta las 10 de la mañana. Te cuento 9.3. Sigues en Match 97.9 más Pop. Conéctate.
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3: Ya son las 8:53 de la mañana. Seguimos aquí en el Match Morning, The Match 97.9 más Pop. Conéctate, Querétaro. ¿Cómo estás? Buenos días. ¿Qué tal el clima el día de hoy? La neta ni he salido, así que asumiré que está medianamente nubladito, pero con sol. Oye, te quiero compartir una situación que vivió un amigo el día de ayer, que no tiene que precisamente ver con un triángulo amoroso, pero está raro. La neta está raro y quiero saber tu opinión, Match. De igual manera, ¿sabes qué? Me gusta llevarte a las mejores exclusivas, festivales y conciertos. Por eso tengo tus pases cuádruples para que te me lances con tus tres amigos más al Pulso GNP 2026. Todo aquí en el Match Morning, The Match 97.9. Más pop.

0: Este
1: Stupid Song suena Olivia Rodrigo con las 9:04 aquí en el Match Morning de Match 97.9 más Pop. Conéctate, una canción del amor que hay. Ay, el amor. Te quiero platicar una situación. Voy a balconear un amigo que nos compartió ayer y quiero saber tu opinión. Me presento, soy Kike, a tu lado hasta las 10 de la mañana. Este compa, Matcher, hace cuenta que hace un año le confesó su amor a una persona, ¿no? Eran buenos amigos. Le dijo, oye, me siento así, así, así. Y esa persona le dijo, oye, gracias, pero en este momento no veo a nadie, pues, en mi vida, ¿no? Y fue como de, ah, chido, ¿no? A las dos semanas, esta persona, pues, ya le estaba pidiendo consejos de amor, de que estaba enamorado, enamorada de otra. Y mi compa fue como de, ¿es neta? Hace dos semanas, o sea, te vengo a decir que me gustas y vienes luego dos semanas después a pedirme consejo. Total, pasó el tiempo, etcétera, etcétera. Y básicamente esta semanita, siguieron siendo amigos, ¿no? Pues básicamente esta semanita, Matcher, ya que mi compa empezó a salir con alguien, pues llega y le dice, oye, es que, la neta, perdóname, pero pues creo que empecé a sentir algo por ti. Fue como de, ¿qué? ¿For real? O sea, ¿fue mal timing? ¿Crees que realmente como que le dio el celos? No lo sé, macho, yo, o sea, la neta, mis compas y yo andábamos bien, bien molestos. Fue como de, bro, o sea, no pudo haber sido esto mucho antes. No sé, macho, el amor es bien extraño, la neta. Pero algo que sí te puedo recomendar, vive y siente antes de que nos adelantemos en esta vida, ¿vale? ¿Suena ya Wiz Khalifa y Charlie Puth? See You Again suena con la 159 del día en Match 97.9 más Pop.

0: Wildflowers se corre cargo de Billie Eilish. Obviamente aquí en el Match Morning, The Match 97.9, más pop, conéctate. Ya son las 9:14, Match. ¿Cómo va tu sabadito? ¿Bien? Oye, y si hoy es un buen momento para comenzar algo nuevo, probar algo diferente. Soy Kike a tu lado hasta las 10 de la mañana. Te late si platicamos, discutimos, charlamos un poco más de esto a las 9:23. Sigues aquí en el Match Morning, The Match 97.9, más pop, conéctate. Bonito día.
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1: We're Young, eso corre a cargo de Fon, suena aquí en el Match Morning, de Match 97.9, más pop, conecta de Matcher. Un recordatorio de que la edad es solo un número, siempre seguimos siendo jóvenes, pero ¿por qué no justamente aprovechar esto a hacer algo nuevo el día de hoy? Soy Kike.

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Para todos los que no agarran señal todavía, yo me uno a eso, si eso que ya son las 9:30 de la mañana. Suena Justin Bieber con Davis. 165 canciones en el Match Morning de Match 97.9. Más pop, conéctate.

canción, Metro, que retrata a la perfección cómo a veces podemos tener unos suegros un poquito interesantes, por llamarlos de cierta manera. Esto corre caro de Magic, obviamente en el Match Morning de Match 97.9, más pop, conectado de Metro. 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Así que, Metro, tengo tus pases cuádruples.

0: Mr. Correcaro de Dominic Fike aquí en el Match Morning de Match 97.9 más Pop. Conéctate. Nacho, ¿y si nos enamoramos de nuestra vida? ¿A qué se refiere este tipo de amor? Platicáramos de justamente este mismo. Creo que uno es muy olvidado. Soy Kike Rivers, a tu lado hasta las 10 de la mañana. Te cuento, charlamos 9.42. Sigues en Match 97.9 más Pop. Conéctate.
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Estas rolas son de las que llegan y pesan, Nacho. Es una edición muy de Adele aquí en el Match Morning, The Match 97.9 más pop. Conéctate. Una canción, Nacho, que sin duda alguna dices, cha, qué bonito la neta. Y quiero aprovechar justamente para platicarte de un tipo de amor que a veces creo que dejamos bien olvidado, que es el de enamorarnos de la vida, ¿sabes? A veces esperamos nuestro príncipe azul, estamos esperando sentir esas mariposas en el estómago por una persona que nos acelera el pulso del corazón, pero ¿por qué no hacerlo con todo lo que nos rodea, ¿sabes? Desde un bonito desayuno, una linda compañía, una rica cena, un bonito paisaje, desde descubrir algo nuevo, fotografías. ¿Sabes, Matcher? Creo que nuestra vida está llena de tantos pequeños detalles que nos hacen realmente darnos cuenta de lo bonito que es estar vivo, ¿sabes? Y bien dicen que como nada es para siempre, Matcher, vivir se vuelve una urgencia, porque así ya no dejamos sueños pendientes. Vámonos con buena música, algo ya está, ya estamos en este mood, la neta. ¿Y qué mejor con esta rola de Summer, que de hecho es de sus más recientes sencillos? My Body Isn't Ready, una canción acerca de la autoaceptación. Ya la escuchas aquí en Match 97.9. Más pop, conéctate. Bonito día.

0: nuestro correcargo de Sara Larson Metro, vamos a platicar acerca de los conciertos de Sam Smith en México. ¿Cómo es que van a generar dos efectos en ti? O te ahorran la terapia o te mandan a terapia. Soy Kike Rivers, a tu lado hasta las 12 de la tarde, en esta ocasión versión extendida. Así que no te despegues, que 10.5 te cuenta. Sigues en Match 97.9, más pop, conéctate.
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3: 9:57 de la mañana en este 22 de agosto del 2026 aquí en Match 97.9 Más Pop. Conéctate, Querétaro. Buenos días, ¿cómo estás? Ya vamos por la segunda ronda de café, macho. Yo necesito como tres, pero bueno. Vamos a platicar acerca de cómo los conciertos de Sam Smith, macho, van a tener un efecto en ti. O te ahorran terapia o te mandan a terapia. De igual manera, oye, Post Malone tuvo una aparición con unos personajes legendarios que estoy seguro que sí conoces. ¿De quiénes se tratan? Te lo voy a platicar. Mientras tanto, te late si ponemos buena música, obviamente aquí en este fin de semana en Match 97.9 Más Pop. Conéctate, Querétaro.

Usher y Sam Smith suenan con esta canción que fue en el 2012, que fue realmente la rola que les dio el impulso que necesitaban para ser artistas de talla internacional. Latch, suenan en Match 97.9, más pop, conéctate y Match. Hagamos un recap del paso de Sam Smith aquí en tierras mexicanas. Ya estuvo en Guadalajara y la verdad es que he visto clips de sus videos, Match, de sus conciertos, y wow, o sea... Wow, o sea, de que entras llorando es un hecho. El tipo lo hace tan íntimo y tan especial. Ahora súmale, macho, que tiene canciones como Stay With Me, Lay Me Down, I'm Not The Only One, rolas que de verdad así tiene nombre y apellido, macho, y las canta e interpreta de una manera. Así que ya te dije, si te va a tocar ir a una de sus fechas o vas a terminar yendo a terapia, vas a terminar mandándole un mensaje a tu psicólogo pidiéndole una sesión, o te lo vas a ahorrar también, no lo sé, macho. Seguimos con buena música. Qué bonitos son las canciones que te hacen llorar, la neta. Son a Temper City, su sencillo debut que fue lanzado a inicios de este año. Self-Aware, rola número 173 del día. En este fin de semana en Match 97.9.

0: en el Metro 97.9 más Pop. Conéctate, Metro. Te quiero preguntar algo. ¿Tú cómo crees que la música suene en 50 años? Soy Kike Rivers, a tu lado hasta las 10 de la mañana. Te voy a platicar de un estudio interesante que podría predecirlo. Te cuento a las 10.19. Sigues en Metro 97.9 más Pop. Conéctate.
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Conéctate, Nacho. Muy 2000ero el sonido de esta canción. Y hablando de sonidos, el otro día vi un artículo, Nacho, justamente de la Facultad de Artes de la Universidad de Barcelona, acerca de cómo sería la música en 50 años. Soy Kika, a tu lado hasta las 12 del mediodía. Y Nacho básicamente hablaba justamente sobre cómo siempre pensamos que el sonido va a ser futurista. ¿Sabes, Nacho? O sea, que tenemos mucho, muy presente este concepto de futurista, pero ¿a qué sonaría el futuro, sabes? O sea, es muy curioso cómo justamente ciertas épocas se caracterizan por ciertos sonidos, ciertos instrumentos, maneras de hacerlo, de expresarlo. Nada sé, macho, está bastante, bastante cool. Yo te pregunto, ¿tú cómo crees que es la música en 50 años, sabes? Más prendida, más balada, más tranquila, más movida, no lo sé. Sin duda alguna, el tiempo cambia, pero la música es la música. Dicen que es el lenguaje universal. Ya suena Ariana Grande con Hey Dre, Made You Love Me, de su más reciente disco, 176 canciones. Suena en este fin de semana en Match 97.9, más pop.

escuchando, ¿te late? ¿Qué mejor? Harry Styles. Estás escuchando ya As It Was, canción número 179 del día. Vamos a aprender un poquito, Nacho, que ya es sábado, fin de semana. Suena aquí el Max 97.9 y más pop.

0: Ya eres my Lady Gaga y Bruno Mars, match rolota. Oye, tengo tu Kid Gamer Match. Soy Kike Rivers, contigo a tu lado hasta el mediodía, para que juegues videojuegos cómodo, a gusto, tranquilo, la neta. Todos los detalles te los voy a platicar a las 10:43. Sigues en Match 97.9 más pop, conéctate. 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

Maroon 5, obviamente suena aquí en Nacho 97.9, Trans Pop, Conecta Fe 1042, lo prometido es deuda, tu kit Gamer Match. 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La 181 del día en este fin de semana en Match 97.9, más pop.

0: Madness. Esto corre a cargo de Lana del Rey. Obviamente en Match 97.9 más Pop. Conéctate, Macho. ¿Ya tienes plan para el rato? Si no, te voy a dar uno que sé que te va a gustar. 11.5, ¿vale? Sigues en Match 97.9 más Pop. Conéctate.
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0: 10:55 de la mañana, Querétaro, fin de semana en Match, ya 22 de agosto. Ya que pongan, ¿en qué parte de la ciudad te encuentras, Nacho? Ya sobreviviste, Bernardo Quintana, el día de hoy. Soy Kike Rivers, su copiloto en esta ocasión en Extended Version. Estoy hasta las 12, hasta el mediodía. De igual manera, si no tienes plan para el rato, vamos a platicar de unas buenas ideas que te pueden funcionar, Nacho, la neta. De igual, oye, llega el Cirque du Soleil por primera vez a Querétaro. ¿Cuándo fue la última vez que fuiste al circo? Bueno, yo quiero que te laces. Mientras tanto, te late, surfeamos las calles queretanas con buena música. Todo aquí en Match 97.9 Más Pop. Conéctate. Bonito día, Querétaro.

Match 97.9 más pop, conéctate, Fever Dream, Alex Warren, Metro, ¿cómo estás? ¿Cómo vas? ¿Ya desayunaste, Metro? ¿Hasta qué me llegó el olor a tu torta de chile? Sería buenísimo, pero rojo, por favor. Soy Kike Rivers, contigo a tu lado, hasta las 12. Oye, te quiero preguntar, ¿tienes plan para este fin de semana, Nacho? ¿Qué vas a hacer? ¿Sales? ¿Te quedas en casa? ¿Cuál es el plan? Si todavía no tienes uno, Nacho, vete un viñedito, neta. En la semana fui a un viñedo porque fue la propuesta de matrimonio de mi hermana, Nacho, y así de que, a ver, obviamente estuvo bonito, ¿no? Porque fue la propuesta, pero dije, wow, los viñedos están bien cool, la neta. Unas pizzas, una tablita de quesos, ah, top cosas, la neta. Sea el plan que sea que vayas a tener, diviértete, va, y con buena música, ni te digo, Dinoro, suena In My Mind, Match 97.9, más pop, conéctate.

0: Sabadito rico en Match 97.9 más Pop. Conéctate en Top Beginning. Esto corre cargo de Joe Matcher. Oye, ¿a dónde te diriges? Ya me escuchas desde tu coche. Oye, vamos a platicar acerca de Olivia Rodrigo y cómo es que si estás enamorado y no sabes qué decirle a esa persona, solamente ocupas una sola cosa. ¿Qué se trata? Soy Kike Rivers, a tu lado hasta el mediodía. Te cuento ahorita a las 11.25. Sigues en Match 97.9 más Pop. Conéctate.
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Dirty People, Bump It Up Kicks es lo que acabas de escuchar. Obviamente aquí en Match 97.9 más Pop, conéctate, 11:22. Major, ¿tú recuerdas la primera vez que le dije, o sea, que le confesaste tu amor a alguien? Nadie te explica cómo hacerlo, Major. Es como, hola, circula así si quieres ser mi novio, por favor. Es muy complicado, la verdad es que es muy complicado. Genuinamente creo que ni siquiera puedes poner en palabras lo que uno siente. Pero bien dicen que la música es el lenguaje universal. Por eso, si alguna vez, Major, te has enamorado y no has sabido cómo decirlo, lo estás pasando, dedícale esta canción que corre a cargo de Olivia Rodrigo. Suena Stupid Song, la rola número 183 del día. Suena en este fin de semana en Match 97.9 más Pop. Conéctate, bonito día.

Infinity suena Gurullos Project en este fin de semana en Match 97.9 más Pop. Conéctate 11:29, ya con 30, que no se te haga tarde, Match. Oye, ¿qué desayunaste? ¿Ya te tomaste una tacita de café? Si no, ya sabes qué, aquí te regalo uno. Es un chiste malísimo y lo sigo diciendo. Son Espresso de Sabrina Carpenter, 185 canciones en este sabadito aquí en Match 97.9 más Pop. Conéctate, excelente día, Querétaro.

0: Until I Found You. Esto corre a cargo de Stephen Sánchez Méndez. Les hemos puesto música muy romántica, macho, ahorita que lo pienso. Oye, yo soy Kika Rivers y ¿sabes qué? Me gusta consentirte que te lances a los mejores eventos. Por eso, por primera vez en Querétaro, el Cirque du Soleil llega y tengo tus accesos cuádruples. No te me vayas a despegar, macho, que a las 11:42 te platico los detalles. ¿Te parece? Me parece. Sigues en Match 97.9. Más pop, conéctate.
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de Ariana Grande es lo que acabas de escuchar. Obviamente suena en Match 97.9 más Pop. Conéctate, Matcher. 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Yo sigo con la buena música, ¿te parece? Me parece. Billie Eilish, Birds of a Feather, en Match 97.9, más Pop.

0: I'm not the only one. Esto corre cargo de Sam Smith.
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0: 30
1: canciones?
0: ¡Ay! Una disculpa, Macho, se me andaba barriendo un botón. Yo soy Kika Rives y Macho, ya me paso a retirar, pero como siempre, muchas gracias por acompañarme de todo corazón. Si me escuchaste equivocarme un poquito más de lo usual, es porque vengo un poquito desvelado, lo siento mucho. Pero te quedas con mi gran amiga y gran colega Luna Iturbe. Como siempre, los recordatorios del día. Toma agüita, Andrés, a la espalda. No sobrepienses las cosas y, Macho, si no te lo han dicho, lo estás haciendo estupendamente bien. Sigues en Macho 97.9, más pop, conéctate.
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2: 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Más bomba. ¿Qué onda, Matchers? Muy buenos, buenas tardes ya. Muy buenas tardes, yo soy Luna Iturbe y ya llegué. Excelente fin de semana, gran sabadirris. Te voy a estar acompañando hasta las 4 de la tarde, que hoy sábado iniciamos con el conteo Match. Muchas gracias a Kick Rivers por levantarnos de buenas en esta mañanita y acompañarnos hasta mediodía. Y con esta misma buena vibra vamos a seguirle, además de mucho amor y brillitos, las mejores canciones, buen chismecito y obviamente las mejores promociones. Así que Matcher, a disfrutar una hora más este fin de semana con las mejores canciones en Match 97.9 Más Pop, conéctate.

Ariana, escuchamos Only Girl. Esta canción del año 2010, que formó parte de su álbum Loud, que además le hizo ganar el premio Grammy a la mejor grabación dance electrónica de ese año. La escuchaste en Match 97.9, más pop, conéctate. Matcher, ¿cómo vamos en este sabadirris? Mediodía, disfrutando de las mejores canciones. Y Matcher, es verano Match. ¿Qué mejor que tener una fiesta en alberca? Y para esto, ¿qué mejor que escuchar a Justin Bieber y Nicki Minaj? Que Matcher, este video es histórico. Rompió récords en las listas de popularidad en sus inicios cuando salió. Esto es Beauty and the Beat. Yo soy Luna y Turbe, te acompaño hasta las 4 de la tarde y ya la disfrutamos en Match 97.9.

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0: celebrando junto a nuestra artista match, Dua Lipa. Esto fue Levitating. Gran cumpleaños para Dua Lipa. Espero esté festejando bastante bien. Nosotros aquí la estamos celebrando. Yo soy Luna Iturbe, te acompaño hasta las 4 de la tarde. Y aquí en Match 97.9 más Pop, conéctate. Tenemos para ti las mejores promociones. ¿Quieres lanzarte al Cirque du Soleil aquí en Querétaro? Yo tengo tus accesos cuádruples, tu pasaporte Match. ¿Qué hacer para participar? Dentro de 5 minutitos más lo descubrimos en Match 97.9 más Pop, conéctate.
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de festival de fin de semana como debe ser. Escuchamos Empire of the Sun. Esto fue We Are the People en Match 97.9 más Pop. Conéctate, Matcher. Ya sabes que aquí en Match 97.9 nos encanta llevarte los mejores eventos. Y ahí viene un gran eventazo en nuestra ciudad. Yo soy Luna Iturbe, te acompaño hasta las 4 de la tarde. 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Y mientras, aquí seguimos enfiestando como buen fin de semana de verano Match. Te dejo con esto de Hugo, suena ya Moving to the Sun en Match 97.9 más Pop. Conecta.

Paparazzi de Lady Gaga sonando este fin de semana en Match 97.9 más pop, conéctate. Yo soy Luna Iturbe, te acompaño hasta las 4 de la tarde en este Sabadirris. Matcher, ¿cómo vamos en este fin de semana? Fin de semana que nos sirve para hacer cosas diferentes. Y Matcher, tengo un saludo para todos los Matchers que ya corrieron, ya entrenaron el día de hoy. A mí me gusta mucho salir de repente los fines de semana cuando se puede, temprano, porque a mediodía tú ya entrenaste, tú ya corriste, estás almorzando bastante rico, que espero que así sea, Matcher, y cumpliste con el ejercicio del día. Así que yo aquí te sigo compartiendo las mejores canciones post ejercicio y algo para bajar esas pulsaciones por minuto, Matcher. Qué mejor que esta gran colaboración entre Kendrick Lamar y SZA. Suena ya Luther. La disfrutamos como la canción número 207 de este sábado en Match 97.9 más pop. Conéctate.

0: Una de las canciones que las Directioners nos moríamos porque nos dedicaran, Mature. Esto fue What Makes You Beautiful de One Direction, sonando en Match 97.9 más Pop. Conéctate. Vamos a seguir con más música. Vamos a conectar con algo de Benson Boone, nuestro artista Match, que vaya cómo está inundando las redes sociales. Y más allá de su talento musical, por cómo se ve en cada uno de sus conciertos actuales. Yo soy Luna Iturbe, te acompaño hasta las 4 de la tarde. Y dentro de 5 minutitos más, escuchamos a Benson Boone en Match 97.9 más Pop. Conéctate.
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inseguridades físicas que de repente se ponen como impedimento para las relaciones amorosas, ya tienen canción y se llama My Body Isn't Ready de Summer. La disfrutamos en Match 97.9 más Pop, conéctate. Yo soy Luna Iturbe, te acompaño hasta las 4 de la tarde y vamos a cambiar de ritmo. Nos vamos con esta gran canción de nuestro artista Match, Benson Boone, que Matcher está haciendo tendencia en las redes sociales. Y esto, pues sí, por su talento musical, pero también por cómo se ve gracias a su talento musical, Matcher. Está en su actual gira One Man Tour 2026 y vaya las fotos que nos da, Se ve que evidentemente las acrobacias le hacen bastante bien y yo te comparto estas fotos en redes sociales. @MatchRadioHQ, @LunaIturbe_ en lo que suena Benson Boone con Beautiful Things, canción número 210 del día en Match 97.9 más Pop, conéctate. Oh.

0: escuchamos a Edward Maya con Stereo Love este fin de semana en Match 97.9 más Pop. Conéctate. Yo soy Luna Iturbe, te acompaño hasta las 4 de la tarde. Y Matcher, vamos por una hora más juntos esta tardecita de Sabadirris con algo para este sábado de flojera o algo para este sábado de enamoramiento. Así que gran variedad musical viene para que no te despegues en Match 97.9 más Pop. Conéctate.
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2: ¿Qué onda, Major? Acá Luna y Turbe, listísima para conectar contigo una hora más en Match 97.9. Más Pop, conéctate. Este es Sabadirris, 22 de agosto. ¿Cómo vamos, Major? Te voy a estar acompañando hasta las 4 de la tarde, que da inicio a nuestro conteo Match, las 30 canciones más votadas por ustedes. Listísimos esta hora, Major, para conectar con las mejores canciones, las mejores promociones y buen chismecito. Así que con cualquier actividad que estés haciendo el día de hoy, vamos a conectar vibrando altísimo, que se sienta la fiesta de fin de semana. Así que seguimos conectados en Match 97.9. Más Pop, conéctate.

Porque para eso son los sábados, Mature, para echar flojerita junto a Bruno Mars. Esto fue The Lazy Song. La disfrutamos en Match 97.9 más Pop. Conéctate. Vamos a seguir con más música, Mature. Si no estamos echando flojeritas y tenemos que trabajar, también hay que vibrar altísimo con las mejores canciones. Yo soy Luna Iturbe, te acompaño hasta las 4 de la tarde. Vamos a cambiar de ritmo y nos vamos con nuestra artista Match, Olivia Dean, que vaya cuánto nos ha enseñado acerca del amor, pero parece ser que recientemente está atravesando una ruptura amorosa, Mature. Y esto lo supimos por unas declaraciones que dio en concierto, en donde pidió que todos deberíamos ser un poco más afectuosos los unos con los otros en el mundo. No se cansa de darnos consejos sobre el amor real. Suena ya Olivia Dean, esto es OEC en Match 97.9 más Pop. Conéctate.

0: Light de Taylor Swift. La disfrutamos este sábado en Match 97.9 más Pop. Conéctate. Major, vamos a seguir con más música en esta tardecita de Sabadirris. Vamos a conectar con una canción de Alex Warren. Que esta canción, Major, el video musical, hace aparición especial la mismísima Paris Hilton. Yo soy Luna Iturbe, te acompaño hasta las 4 de la tarde. Y dentro de 5 minutitos más descubrimos esta canción en Match 97.9 más Pop. Conéctate.
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una de las mayores joyas musicales a cargo de Kelly Clarkson, a mi parecer, Matcher. Esto fue Because of You. La disfrutamos este fin de semana en Match 97.9 más Pop, conéctate. Vamos a seguir con más música, nos vamos a ir con este single de Alex Warren que se llama Fever Dream, que además de ser este sencillo con el cual da una apertura a su nueva era musical, Matcher, en el video musical incluye la participación especial de la gran y única Paris Hilton, quien aparece en esta secuencia llena de eventos caóticos, de lo cual es básicamente este video musical. Yo soy Luna Iturbe, te acompaño hasta las 5 de la tarde. Si no has visto este video, Matcher, lo cierto es que tienes que verlo, bastante divertido. Te lo comparto en redes sociales, @MatcherRadioHQ, @LunaIturbe_. En lo que suena la canción número 215 del día, esto es Fever Dream de Alex Warren. Lo disfrutamos este sábado en Match 97.9, más Pop, conecta.

disfrutando a los Black Eyed Peas en este fin de semana en Match. Escuchamos Meet Me Halfway en Match 97.9 más Pop, conéctate. Matcher, ¿cómo vamos en este sabadirris? En esta tardecita de fin de semana, yo te estoy poniendo las mejores canciones para enfiestar, obviamente, como debe ser. Y te recuerdo que estamos conectados en redes sociales, arroba Match Radio HQ, arroba Luna y Turbe guión bajo, para que me cuentes cuáles son tus planes de este sábado, desde dónde estamos conectando, si es que vas a salir a la fiesta, si es que vas a salir de la ciudad con mucha precaución, Matcher, para que llegues con bien a tu destino. Y recuerda que puedes escucharnos desde cualquier parte de México y Estados Unidos en nuestra aplicación oficial iHeart Radio. Vamos a cambiar de ritmo, Matcher. Esta canción en la que Sabrina Carpenter nos hizo darnos cuenta de su percepción ante las relaciones amorosas que ha tenido con hombres. Suena ya la canción número 217 del día. Yo soy Luna Iturbe, te acompaño hasta las 4 de la tarde. Esto es Men Child de Sabrina Carpenter en Match 97.9 más Pop, conéctate.

0: 5 minutitos más lo descubrimos en Match 97.9 más pop. 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

Escuchas Match 97.9 más pop, conéctate. Esto fue de Justin Bieber, escuchamos Love Yourself. 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Yo soy Luna Iturbe, te acompaño hasta las 4 de la tarde. ¿Qué es lo que contiene este Kid Gamer Match? ¿Y qué es lo que tienes que hacer para ganar? Mucha atención, Matcher, dentro de...

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0: rolón a cargo de Harry Styles. Esto fue Dance No More, una de mis favoritas de su más reciente producción Kiss All The Time Disco Occasionally. La disfrutamos en Match 97.9 más pop. Conéctate, Matcher. 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Matchers, seguimos con más música y nos vamos con esta gran canción de nuestra artista Match, Dua Lipa, que además hoy está de cumpleaños y quiero que escuches los siguientes datos importantes de ella.
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0: mundo entero nos escuche rugir. Esto fue Roar de Katy Perry para empoderarnos este sabadirris en Match 97.9 Más Pop. Conéctate. Matcher, estoy listísima para arrancar una hora de música continua contigo. Yo soy Luna Iturbe, te acompaño hasta las 4 de la tarde. Y se viene esta gran hora llena de música, sin comerciales, sin pausas y hecha para que vibremos altísimo este fin de semana. Así que no te desconectes en Match 97.9 Más Pop. Conéctate.
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0: 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Arrancamos esta hora de música continua en Match 97.9, más pop, conéctate. ¿Qué onda, Matchers? Yo soy Luna Iturbe, listísima para arrancar contigo esta hora con las mejores canciones, sin comerciales, sin pausas, puro buen chismecito y obviamente las mejores promociones. A seguir disfrutando de esta tarde de Sabadirris, Matcher. Si tienes la tarde libre o si no, si estamos trabajando también se vale disfrutar, ¿por qué no hacerlo con las mejores canciones? Así que arrancamos esta nueva hora conectados en Match 97.9 más pop, conéctate.

0: musical con el cual crecimos toda una generación mature. Esta boy band llamada NSYNC nos puso a bailar con Bye Bye Bye. Yo soy Luna Iturbe, te acompaño hasta las 4 de la tarde, mature. Vamos a seguir disfrutando de esta hora de música continua que apenas está iniciando en Match 97.9 más pop. Conéctate. Cambiamos de ritmo completamente, mature. Y esto de las boy bands ha ido evolucionando hasta este 2026. Y ahora vamos con esta agrupación del K-pop llamada BTS, que ahora tiene esta gran participación con Gemini. Esta participación en el mundo del internet, la inteligencia artificial, en donde ya hay algunos juegos y experiencias interactivas exclusivas con BTS, mature. ¿Has probado alguna de ellas? Y mientras me cuentas en redes sociales, arroba matchradiohq, arroba lunaiturbe guión bajo, nos vamos con la canción número 224 del día. Suena BTS, esto es Swim en Match 97.9 más pop. Conéctate.
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andamos con Miley Cyrus y esto que fue Flowers en esta hora de música continua en Match 97.9 más Pop, conéctate. Vamos a cambiar de ritmo, Mature, porque es fin de semana, porque ya es tardecito, porque estamos en esta hora de música continua y porque sí. Nos vamos con este gran remix de John Legend. Esta canción, Mature, que tiene dos facetas. La versión original nos pone muy romanticones, evidentemente, pero esta versión remix nos sigue teniendo romanticones, pero al mismo tiempo nos pone a bailar. Yo soy Luna Iturbe, te acompaño hasta las 4 de la tarde. Te dejo con la canción número 226 del día. Suena All of Me de John Legend, versión remix, en Match 97.9 más Pop.

Estamos disfrutando de esta hora de música continua en Match 97.9 más pop. Conéctate con esto de Tame Impala, que fue Drácula. Andamos ya muy Halloweenescos en este Sabadirris Matcher, porque de Drácula vamos a pasar a The Monster, esta colaboración de Eminem y Rihanna. Yo soy Luna y Turbe, te acompaño hasta las 4 de la tarde. Y Matcher, esta es una de las tres colaboraciones que han hecho estos dos grandes artistas. Y más allá de hablar de una figura de ficción que nos dé miedo, Matcher, esta canción habla sobre los monstruos que tenemos muchas veces internos, esos que nos molestan en nuestra cabeza para seguir creciendo, Matcher, pero que debemos enfrentarnos a ellos todo el tiempo. Suena ya la canción número 228 del día. Esto es The Monster de Eminem y Rihanna en Match 97.9 más pop. Conéctate.